0: esto.
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0: Samantha Estéreo, 19 horas y 31 minutos.
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En Samantha Estéreo, 20 horas y 0 minuto. 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

0: Muchas gracias. Bueno, a medida que hemos venido haciendo discos y cantando, nosotros, yo creo que yo me he especializado en cantar cosas que a los hombres les da trabajo decir. Sobre todo nosotros los hombres latinos, que nos creemos que somos los cheches de la película, tú sabes. Y entonces nosotros ponemos en música cosas que, bueno, que a los hombres les da trabajo decir. Vivir sin ella, me volvieron a hablar de ella, tiene un amigo, y lloriqueo. Sí, señor. El asunto es que nosotros nos hemos
1: especializado. 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

0: Samantha Estéreo, 22 horas, 2 minutos.
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0: le digas.
1: La hora en Samantha Estéreo, 23 horas y 0 minuto. Samantha Estéreo, 80.

en Samantha Estéreo. 0:03. 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

0: Samantha Estéreo. Una, dos minutos.
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0: En Samantha Estéreo son las 6:00.
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0: en Samantha Estéreo. Son las 6:16.
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1: Dice así.

0: Muchísimas gracias.
1: La hora. En Samantha Estéreo son las 6:36.
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Delta Estéreo. Son las 7. Un minuto. 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

0: En Samantha Estéreo son las 7:47.
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en Samantha Estéreo. Son las 8:02. 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
2: ¿Qué vamos a cantar ahora? Para esas personas que no necesitan de nadie para ser alguien en la vida.

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1: La hora
0: en Samantha Estéreo son las 10:00. 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Fin de

0: Samantha Estéreo, son las 10 y 31 minutos.
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0: En Samantha Estéreo son las 11 y 31 minutos.
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En Samantha Estéreo son las 12. 3 minutos. 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

0: y Samantha Estéreo. 13 horas y 39 minutos.
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0: 18 horas y 0 minutos.
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18:31. 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

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Que este sentimiento que llena mi alma será mi única compañía. Pero quiero que sepas, amor mío, que aunque te vayas de esta casa, yo te aguardaré toda mi vida. Tú has sido mi primer beso, la primera flor de esta primavera que me ha traído el color de tus ojos. Tú has sido el despertar más maravilloso de cada día de sol, de cada noche de amor. Por eso, no quiero que te sientas